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1: 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Toca a tu vecino que está a su lado y dígale: tengo vida en Cristo Jesús.

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0: 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Es el centro de todo. Lo que hacemos, lo que pensamos.
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Señor, de amor por la justicia y odio por la maldad. Manda tu fuego a nuestras vidas para que esto suceda, Dios.

0: Dios, Señor. Dando la misericordia sobre nuestros hijos.
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esperarle, ¿no? Porque él va a volver, eso es real, ¿no? Sé que algunos predicadores dicen que ya no va a volver, pero yo creo que él va a volver. Creo que él va a volver, porque él vino una vez, tal como está escrito de él.

0: palabra.
1: Varones Galileos,
0: estáis mirando. Ese mismo Jesús que fue tomado de vosotros volverá. Así que yo creo que volverá, ¿verdad? Va a volver. Mientras tanto que esperamos, estamos estudiando la palabra de Dios, tratando de aprender para tener un mejor comportamiento de vida. Ese comportamiento de vida tiene un propósito. Lo primero es honrar a Dios, y lo segundo, mantenernos dentro de la sociedad de una manera mejor, ser de bendición también a los que nos rodean y ser de bendición para nuestras vidas. O sea, el propósito que Dios quiere, mientras le esperamos, en este caso la enseñanza, lo primero es honrarle a Él, conocerle un poco más, saber qué es lo que Él quiere que yo haga. Porque ¿qué suele pasar? Pues que nosotros nos llenamos de afán y hacemos nuestras cosas y no dedicamos mucho tiempo a la investigación, a escudriñar la palabra de Dios. Lamentablemente, pues esa es la realidad, ¿no? No podemos decir. Y entonces el viejo pastor apartó un tiempo de su tiempo para hacer una investigación y compartir esa investigación, esa palabra de Dios con cada uno de ustedes. Y esperanzado en Cristo Jesús, pues que el día de hoy esta palabra sea de edificación e incluso de corrección para nuestras vidas. Amén. Bueno, el tema que queremos compartir, la palabra que queremos compartir en el día de hoy, le hemos titulado La Deuda. ¿Sí? La Deuda. Quiero hacer una acotación por allí, ¿no? Que nos endeudamos, ¿no? Hey, ¿qué pasó con la impresora? La trajimos. Ya tenemos. Tráigala para acá, vamos a bendecir esa impresora. No, voy a hablar de la deuda, pero quiero primero que entendamos algo. La palabra de Dios no prohíbe endeudarse. La palabra de Dios hace una sentencia muy fuerte con relación a endeudarse. Ahora, hay deudas que se pueden hacer dentro del orden razonable para evitar que nosotros, pues, nos metamos en un problema. Y el día de hoy vamos a hablar sobre la deuda. Yo no sé qué concepto tiene usted de endeudarse, pero vamos a bendecir a un equipo que compramos. Lo compramos y adquirimos una deuda, y yo voy a hablar de la deuda hoy, pero en Dios que podamos organizarnos y usted puede entender eso. Claro, esa fue una sugerencia que me plantearon, y yo, póngase sobre su pie, estamos en vivo y en directo. Compramos una Exxon, ¿sí? La compramos, ¿verdad que sí? Pero tenemos capacidad para pagarla, y es el punto bien importante de adquirir una deuda. La deuda no es buena, nunca es buena, pero si hay cómo hacerlo. De hecho, en los tiempos nuestros acá, en esta generación que existe, si tú no tienes deuda, o sea, se llama, no sé qué crediticio, ¿cómo se le dice? ¿Ah? Vida crediticia, está ahí fregado. Increíble, pero en estos tiempos en que estamos, si una persona no tiene vida crediticia, no es bueno para que le den algo, pues, comprar cosas así. Necesita tener una vida crediticia. Bueno, nosotros tenemos una vida crediticia buena, así que extienda su mano para acá. Señor, bendecimos este equipo que hemos adquirido para la obra tuya, Señor, para el trabajo de los maestros, de nuestros niños. Oh, mi Señor, lo consagramos a ti, que es para la gloria, honra de tu nombre y bendición de nuestras vidas. En el nombre de Jesús, amén. La deuda, ese es el tema que vamos a hablar hoy. ¿Sí? Pero quiero insistir en la acotación. La palabra de Dios no plantea como que la deuda es un pecado. O sea, no lo señala como un pecado. Lo señala de otra forma. Ya lo vamos a ver. Obviamente, eso va a estar dentro de un contexto que... que lo vamos a evaluar aquí. Pero vamos a leer la palabra de Dios, establecemos un fundamento en la Escritura y la palabra que queremos compartir el día de hoy, que le hemos titulado La Deuda. Dice la palabra de Dios en el libro de los Proverbios y el capítulo 22 y el verso 7 dice: El rico se enseñorea de los pobres, y el que toma prestado es siervo del que presta. Eso está aquí escrito, yo no estoy inventando. El que toma prestado es siervo del que presta. Así que la situación de la deuda o de deber no es buena. Se lo digo de todo corazón. Cuando yo trabajaba secularmente, que ya no trabajo, a las personas como yo no les dan trabajo así, pero te lo voy a decir sinceramente, tampoco quiero ya. Prefiero servirle a mi padre las últimas fuerzas que me quedan, dedicárselas a mi Señor. Pero algunos clientes, Johan Zambrano, algunos clientes me llegaron a decir: esta deuda me ha dado caspa. Caspa, no sé si, cómo se le dice en otro. Sí, pero en otras partes no sé. Caspa. Son unas cositas que dan comezón en la cabeza, como unas costricas así. Y eso es terrible. Para algunas personas, Amarili, le da caspa tener deuda, porque ¿qué sucede con la deuda? La deuda genera preocupación en las personas. Bueno, en algunas. En aquellos que son responsables, ¿no? Pero los que no son responsables, ni piojo les cae, pues. Ni piojito. Nada. Aquí tengo a mi hermana Yasmeli. Y por ahí debe estar su esposa, no sé. Atilio. Está en el galpón. Ellos saben de lo que es que les deban. Pero como ellos son cristianos, se crea una situación compleja para ellos. Yo les he sugerido, ustedes no le estén dando crédito a los hermanos, menos a los de la iglesia. No sé si me han hecho caso. Si me han hecho caso, cúlpenme a mí. Atilio, tú no le estás dando crédito a los hermanos acá en la iglesia, ¿no? ¿Por qué? Que el viejo no, porque el viejo se lo sugirió. Yo, porque no pagan. Con todo respeto, no, Atilio, a los que sí pagan, oíste, por favor. Ahí todos entraron en ese mismo saco. Ustedes no tienen un aviso allá que dice: hoy no fío, mañana sí. Si fío, pierdo lo mío. Si doy a la quiebra, voy. Así que, ¿cómo es? No recuerdo esa cosa allí. Pero es tremendo, hermano. Y yo creo que fiar para comer. Hasta más, en estos días llegó un señor allá a la casa. Mira, queso, nata, mortadela. Ese cargaba era queso, nata y mortadela. Un combito ahí. Y otras cosas más ahí. No, que eso es a crédito, ¿qué tal? No, a mí no me gusta. Pero su esposa, sí, a mi esposa le gustaba. Pero ya ella no está ahorita a cargo, está a cargo yo. Así que, pero no, pero ¿qué tal? Que mire, pa' ver. Estuve tentado. Es que yo compro ese contable. Déjeme llamar para él. Los precios, me empezó a bajar precio ahí. No me dan los números todavía, le dije. Están caros con relación a como yo lo compro, está caro, le dije. Y yo compro de contado, yo no. Comida, no, yo no. Porque me la como y después sigo endeudado. Si me comiera la comida y me comiera la deuda, pues no hubiera problema, pero al endeudarme sigue ya no tengo comida y estoy endeudado. Y le voy a comentar, no es que yo nunca me haya endeudado por comida. Yo en una ocasión estuve en una situación muy crítica, yo, hermano. Tenía a mis dos hijitas, a Karen y a Kareli, no había nada que comer en casa, man. Nada. Y yo, Dios mío, yo que no me gusta eso, pues. Precisamente había un señor con una bodeguita allá. Menos mal que no eran ustedes, muchachos. Yo le llegué allá con aquella cara, mano. ¿Cómo se llamaba? Karen es la que sabe. Y Carelli. Mire, yo tenía el dinero, pero el cheque no lo pude. El banco cerró, yo no pude cobrar el chequecito. Era un chequecito pequeño. Como en aquella época, 8,000 era alguito, pero. Y yo tenía a mis niñas ahí. Yo llegué allá y le dije, Señor, voy para allá. Y le dije, Señor, mire, yo. Una lágrima por acá, casi, ¿no? Y el Señor, no, ¿cómo no, Señor? Eso tranquilo, yo. Me dio unas cositas ahí, lo que yo le pedí, muy prudente, no, tampoco me puse de abusadillo. Pam, pam, pam. Eso sí, cuando cobré el chequecito, y nada, platica. Particularmente no me gusta endeudarme, hermano. Por comida, por nada. Trato de no. A mí me deben, más bien. Yo digo por ahí así, yo soy un santo y todos me deben una vela. Ese es un dicho por ahí. No una vela, pero sí dinero. Y yo no ando, a mí no, salvo ese señor que me estaba cobrando, ¿recuerdan? Que yo me insultaba y esa cosa. Pero fue una deuda que yo adquirí sin querer. Vendí un carro, $3,000 me dieron y eran 8,000 y pico. Y después la persona se echó para atrás. Devuélvame mi plata. ¿Cuál plata? Le dije. Esa plata no existe. Le dije. David sabe que fue horrible. Pasé unos días muy amargos. Me insultaba yo, hermano. Yo lo hacía pasar. Golpeaba el carro. Me lo voy a llevar. No el que yo le había previsto. Estaba fuera del país, el muchacho. Me envió un cobrador. ¿Qué cobrador, hermano? Grosero de todo. Voy a ir a tu iglesia, pastor, que tú estás robándole a mi hijastro. Yo le estoy robando, ahí está el carro. Tu hijo no me pudo pagar a mí. Y yo quedé con él. En lo que vende el carro, yo le devuelvo su plata. Yo había hablado con el abogado. No pague nada, pero ¿cómo no voy a pagar? Tengo que devolver ese dinero. Tuve unos días muy crueles, oye. Vino alguien a ofrecerme a comprarme el carro. Fiado. Me dio la mitad y dime acá. Llévese ese carro. Eso hace más de 2 años y todavía estoy esperando que me paguen la otra parte. Pero no me preocupo, ni ando cobrando tampoco. Solventé la situación, le pagué de una, mire, le pagué su plata ya. Era lo que me interesaba a mí. Esa plata está ahí. En cualquier momento me la darán. Gloria a Dios. Allá tengo más plata, que es el otro camión que estoy vendiendo. Por plata, no, aquí no nos paramos por plata. Mi padre tiene plata, yo tengo plata, tú tienes plata, todos tenemos plata. ¿Sí tenemos plata o no tenemos plata? Sí, tenemos plata, mano, que sea 10 bolivitas, 100 bolos, porque 100 bolos no es mucha plata, pero 100 bolos es algo más. Así que bueno, la deuda es terrible, manito querido. El texto que leíamos dice que el que toma prestado es siervo del que presta. Ahora, ¿qué dice la palabra de Dios? Como les decía, en la Biblia no dice que endeudarse es pecado, pero Dios le dio una sentencia al pueblo de Israel. ¿Oyó? Entiendo que para mucha gente las cosas que Dios le dijo al pueblo de Israel pues no son competencia nuestra, para algunos, ¿no? Lo tremendo es que cuando es algo bonito, sí lo queremos para nosotros, ¿no? Es terrible, ¿no? No, porque eso del antiguo pacto, eso era para Israel, eso no era para nosotros, ¿no? Como era para Israel, eso no. Pero cuando Dios dice algo hermoso para Israel también, es mío. Obviamente yo no intento con esto establecer una posición radical en lo que voy a leer, pero sí sé que Dios, al decirle a su pueblo estas cosas, a Israel, tenía un propósito. Eso se encuentra en el libro de Deuteronomios, capítulo 28. ¿Sí? Dice la escritura: Acontecerá que si no oyeres el pasaje en cuestión habla sobre bendiciones que Dios le dio a su pueblo, a Israel, y maldiciones que Dios emitió. Para acá, niña, aquí adelante, aquí que las quiero, aquí adelantito, por favor. Aquí están conmigo, ustedes son muy lindas porque estén allá atrás, son demasiado bellas. Pónganse aquí adelante conmigo. Y los otros muchachos para acá, ¿dónde están los otros? Acá, Suriel, si tú eres linda también, tú, y usted también, véngase para acá. Todos los que son lindos, vénganse para acá. Ajá, por aquí hay dos sillas, ¿ves? Dos sillas para usted. Hey, para acá, chica. Aquí te tengo una silla para ti, muy linda. Aquí, mira, ahí. Esa silla bella. Hágale hacia la cámara ahora. Hola, ahí va ya. Ajá. Allá, los ujieres, le dije que me apoyaran a los ujieres. Me los pasaran para acá. Para acá, los ujieres. Dígale a los muchachos que vengan para aquí. Tengo otra silla vacía, mira. Ujieres, ¿dónde están los ujieres? Pues, ¿qué le pasó a los ujieres hoy? ¿Están dormidos? No entiendo. Levántense los ujieres, pónganse de pie los ujieres, por favor, que están sentados. ¿Qué les pasa? Párense. Estén pendientes que el viejo está diciéndole que me apoyen aquí con los muchachos. Que vengan para acá, para adelante, donde estén las sillas vacías, me ubican a los jóvenes, por favor. Gracias. Muy amable. Pueden sentarse a los que pusieron de pie. Ok. Estoy hablando que Dios emitió unas palabras para el pueblo de Israel. No estoy diciendo que era para usted, no. Para el pueblo de Israel. Pero es que ustedes tenían que traerlos, hermano Johan. Así no, así. Tienen que decirle, venga con él y siéntese aquí, siéntese. Ellos quieren estar juntos. Siéntese allá atrás, muchachos, para que estén juntos. Ellos quieren estar juntos allá. ¿Qué podemos hacer, Johan? Usted sabe que cuando... Oh, el amor, dijo un zorrillo que saltaba, ¿no? Oh, mi vida, mi amor. Atrás de una gata. Ustedes no vieron la comiquita, ¿no? Pero yo sí la vi, cuando estaba muchacho. Oh, mi vida, mi amor. Mi zorrillo pestoso. Pepe, ¿qué? Pepe le pu. Eran comiquitas que no eran groseras, ¿ve? Comiquitas que tú te reías, pues. Ese, ¿cómo se llama? Zorrillo atrás de la gatita, porque fue que ella se manchó con una pintura allí. Y él creía que era una... ¿Ustedes no han visto eso? Pepe Le Pou. Te invito a que en internet lo puedes conseguir. Pones Pepe Le Pou. Y ahí te va a salir el zorrillo saltando atrás de la gatita. Ah, era francés, claro, era francés. Pepe Le Pou era francés. Ok, seguimos acá con la palabra de Dios y cerramos ese cuento allí. Los muchachos ya llegaron acá. Le decía que Dios emitió unas palabras de bendición y unas palabras de maldición. ¿Dios dijo palabras de maldición? Sí. Sí, ¿oyeron, niño? Dios emite palabras de bendición y Dios emite palabras de maldición. Él es Dios, pues. El jefe, pues. El que manda. Si no me gusta a mí, ese es mi problema. Y si me gusta, pero Dios es el que manda. Así que es importante que entendamos. Ahí en el libro de Deuteronomio, capítulo 28, usted va a leer en su casa cuando Dios emite palabras de bendición a su pueblo y Dios emite palabras de maldición a su pueblo. Yo extraje solamente el pasaje que en cuestión corresponde para la enseñanza que estamos hablando de la deuda, ¿verdad? Leíamos en Proverbios 22:7 que dice que el que toma prestado es siervo del que le presta. O sea que si yo te quito prestado, ¿cómo te llamas tú? ¿Ah? Jimena, préstame $1,000. ¿Cómo no, pastor? Tenga. Ra. ¿Y después cómo hago para pagarte? Estoy en problema, ¿no? Según el texto que estoy leyendo, me convierto en tu sirviente. Si me estoy dando a entender, me convierto en tu sirviente. ¿Por qué? El poder lo tienes tú, yo no tengo poder. Entonces soy tu siervo, según el pasaje que estamos leyendo. Ahora bien, decíamos, estoy diciendo, recapitulando, que los jóvenes van llegando, que el Dios eterno emitió una palabra de bendición, palabras de bendición y palabras de maldición para su pueblo. Esta escritura, capítulo 28, el verso 15, es lo que estoy leyendo yo, dice: pero acontecerá que si no oyeres la voz de Jehová tu Dios para cumplir

Dice, él te prestará a ti y tú no prestarás a él. Él será por cabeza y tú serás por cola. ¿Qué queremos ser, cabeza o cola? ¿Qué queremos ser? A ver, esta Dayana, no. Jimena, ¿qué queremos ser, cabeza o cola? A ver, Rulitos, ¿qué quieres tú ser, cabeza o cola? Cabeza. ¿Y tú qué quieres ser? Cabeza, Jimena, ¿verdad? Allá, hermano Antonio, ¿qué quieres tú ser, cabeza y no cola? Bueno, eso va a depender mucho de nosotros. Y ya vuelvo y repito, esto se lo dijo Dios a Israel. Si usted lo quiere tomar para usted, tómelo. Si no, no lo tome, ese es su asunto ya. Lo que quiero decirles es que Dios, el Dios eterno, para con relación a la deuda, la clasificó como una acción de maldición. Está dentro del rango de maldiciones. Cuando nosotros debemos, estamos en problema. Quiero que entienda que la Biblia no califica como pecado, pero lo califica de una manera muy fea, que vas a estar, verso 7 del proverbio, va a ser siervo de la persona indirectamente. Porque mire, cuando usted le debe a alguien, usted sabe, anteriormente había aquí en Venezuela unos personajes que le decían los turcos. Ustedes no estaban cuando eso tampoco, muchachos. Esos eran los tiempos de nosotros por acá. Guarete barate paisana, se vende barate paisana, barate paisana, paisana, paisanita, aquí barato. Ah, acá turco, ¿cómo es eso? Ese es barate paisana, ese es barato. A un turco le pasó algo, sí, dijo el turco. No me lo pagó, pero se lo vendí bien caro. No me lo pagó, pero ya se lo vendí bien caro. Porque los turcos vendían carísimo. Pero la gente, pues, se endeudaba con los turcos. Y entonces llegaba el turco a cobrar. Paisana, turco cobrando. Y la se escondía atrás de la puerta. Enviaba al niño. Mi mamá manda a decir que ya no está aquí. Sí está tu mamá. Dile a tu mamá que salga. Turco habla con ella. Tenía que sacar donde no tenía, porque había que pagarle al turco. Entonces la gente se esconde, tiene miedo porque está endeudado. Y llega el que va a cobrar, pues. A veces, particularmente yo, aquí yo he ayudado a gente incluso con préstamos, ¿no? Pero yo, hay una hermanita que ya partió con el Señor, dejó de venir a la iglesia, chico, y yo no voy a visitarla, ¿qué le pasaría? Ay, no, pastor, yo tengo mucha pena con usted porque yo le digo, ay, ya ni me acordaba eso. Exonerada. Ayer estábamos hablando con Antonio aquí, que él hizo algo así con alguien. Eso se llama darle liberación a la persona, porque uno sabe que no tiene la capacidad para poder de reintegrar el dinero. Lo lógico es que lo haga, ¿no? Hubo gente que se fue y dijo, ese pastor sí es bobo, no vuelvo más. No, yo no soy bobo, yo a quien puedo vender, y en aquel tiempo yo ganaba platico, yo ahorita soy rico, pero allá era millonario. Porque yo trabajaba y yo ganaba plata, mano. ¿Y por qué ganaba plata, mano? De verdad, estoy hablando en serio. Yo ganaba dinero, hermano. Ganaba más que cualquier tipo por ahí. Mi trabajo era un trabajo muy bien remunerado. Pasa que todo esto lo pagamos aquí con lo que allá, por allá. Eso lo compramos por la gracia de Dios. Entonces aquí en esta escritura quiero que entienda, Dios le emite una palabra a Israel y esa palabra era de maldición. Si tú vas a decir, préstame, tú entras en un estado de maldición. Claro está, vuelvo y repito, no es que la Biblia

clasifica eso como pecado, lo clasifica como un estado crítico y muy triste para el individuo que toma prestado. Y lo peor del mundo para mí es tomar prestado con intereses, porque Israel, este mismo pueblo de Israel, Dios permitía que la gente se prestara dinero. De hecho, lo dicen por ahí, no sé, los banqueros más poderosos del mundo, ¿usted sabe quiénes son? Usted no sabe, muchacha, ¿quiénes son los mejores banqueros del mundo? Judíos, no fregados, judíos de Israel. Sí, no fregados, judíos. Lo otro es con O, no es ese. Esos son los mejores banqueros del mundo, pues son muy ahorradores, trabajadores. Y ellos, Dios le dio la recomendación: si le vas a prestar a Yasmeli, es tu hermana, no le puedes cobrar con intereses. Préstamele a ella, cero intereses. Precede la ley, hermano querido, la ley. Aquí en nuestra congregación, cuando hemos facilitado préstamos a alguien, es sin intereses, tal como dice. Yo tomo algunas escrituras que las considero saludables para nosotros. ¿Cómo eso? Si le vamos a prestar a un hermano y hay dinero en la iglesia, pues sin intereses. Le pedimos que vuelva a la iglesia, eso sí. No te vayas, no. Te vas para otra congregación. A veces pues no quieres pagar. Prefiero que vengas y digas: no, hermano, no puedo. O yo te digo, yo te liberamos de eso. Ya. Le voy a decir que creo que el 90% hemos tenido que liberar, y tal vez como un 5% apagado. Es real, hermano querido. Pero eso sucede. En Israel, pues sucedía eso. Ahora, hay una ley que se plantó en Israel, pero que Dios no la, en ninguna parte, por lo menos en la investigación que hice, no encontré en ninguna parte esa ley que Israel estaba aplicando. Una ley bastante arbitraria, una ley terrible, pero era una ley en Israel. Porque recuerda que Israel, además de los preceptos divinos que Dios les dio a ellos, ellos tomaron algunas ideas, ya sea de idolatría, de leyes, de los otros pueblos. Y por lo que pude investigar, esta ley del préstamo, que era una ley muy terrible, la aplicaban en Israel. Le estoy diciendo, Dios no estableció eso. Dios, más bien, en el caso del préstamo, por ejemplo, una persona muy que estaba caóticamente caótica, él se podía autovender por un tiempo determinado en Israel. Por ejemplo, Yasmeli me decía que la tengo. No, me voy a ir con esta chiquitita aquí, con Suriel. Suriel, pastor, yo mire, tengo mucha hambre. Y mi familia, tengo 15 niños que alimentar. Me vendo barata. Ella se me podía vender. Yo la compraba, ¿verdad? Como mi sierva. Pero yo tenía que devolverla después de 6 años que ella estuviera conmigo. A menos que no, yo me quiero quedar con usted o David, que sé. Yo me vendo barato, pastores. Vente conmigo. Si, por ejemplo, quería seguir conmigo, tenía que ir al lugar de Dios, le abrí un hueco en la oreja y quedaba para siempre esclavo. Pero esa situación la había, pero ella tenía que hacerlo voluntariamente. Y en dado caso que se hubiese una situación de venta así, Israel debía de restituir, devolver nuevamente la libertad después de 6 años. En ese caso. Pero el caso que voy a plantear ahora, ese no es un caso que Dios lo haya establecido.
Israel lo estableció, y sucedía porque, por lo que puedo investigar, las naciones vecinas hacían eso. Es el caso de una mujer viuda, su esposo murió. De hecho, la ley aquí, la ley de Venezuela y las leyes en el mundo dice, si una persona muere, ¿verdad?, y tiene una deuda, se puede pagar si esa persona que murió tiene bienes. Si no tiene bienes, la deuda muere. Pero si tiene bienes, es lógico que la gente pague con los bienes la deuda de esa persona, del fallecido. Pero este caso era más fuerte todavía, y era ley en Israel. Eso se encuentra acá en el libro de segunda, el segundo libro de Reyes, y el capítulo 4 y el verso 1. Algo terrible estaba sucediendo a una mujer que quedó viuda con sus niños, con sus muchachitos. Dice la palabra de Dios: una mujer de las mujeres de los hijos de los profetas clamó a Eliseo. De paso, no era cualquier mujer, era de los hijos de los profetas. Clamó a Eliseo diciendo: tu siervo, mi marido, ha muerto, y tú sabes que tu siervo era temeroso de Jehová, y ha venido el acreedor para tomarse dos hijos míos por siervo. Eso era una ley, pero una ley de Dios. Entonces, no, Dios no lo determinó. Dios no dijo, si el tipo se muere, tiene que llevarse a los hijos. No. Es una ley que había, por eso digo que es una ley arbitraria. Porque no era, tal vez la tomaron de los pueblos vecinos y la implantaron. La mujer, la viuda, llega a suplicarle al hombre de Dios, al profeta Eliseo. El profeta Eliseo, un hombre de Dios, y de alguna manera la gente acudía a él, más ella, que por lo que veo era, tenía alguna relación en el contexto, porque él probablemente, o su esposo era un profeta, o su esposo le servía a un profeta. El asunto es que ella tenía ese tipo de relación. Quiere llevarse a mis dos hijos como siervos. Y era, no sé si entienden esos siervos, eran esclavos. Esa palabra sí la entiende, ¿verdad? ¿Sabe lo que es un esclavo? En la película se ve. Normalmente eran negritos como yo, y así como Jan. Eran los que esclavizaban más que todo ahí, como nubis. ¿Verdad, nubis? Gracias a Dios que ya no nos esclavizan. Pero eso era lo que hacían. Nos daban palo en la mañana, palo al mediodía y palo todos los días. Teníamos que pararnos los esclavos en la mañana, hacer todo. Por ahí vi un video, una actitud de esclavitud bien aberrante. Una mujer cargando a un tipo así, y lo cargaba como un burro, ¿no? Pero con una silla aquí, y ella cargándola al tipo. La esclavitud era terrible. Bueno, un esclavo tenía que hacer lo que dijera el dueño de él, pues. Y en este caso, pues, este tipo, que el esposo de ella había quitado dinero prestado, pues, se muere, y el tipo: yo quiero que me paguen. Ajá, ¿y qué es lo que tiene este? Bueno, yo tengo aquí a Rulos. Y a... Rulos, no, ¿cómo que te llamas tú? ¿Ah? Gisela. Giselle, sí, Giselle. El nombre de Ángela, no, de Dayana, no, de Jimena. Es más común, oíste, que Giselle. Jimena creo que era de una novela, ¿no? Una novela que pasaban por ahí, Jimena. Ajá, ¿y usted qué tiene? Giselle y Jimena, bueno, esas son mías. Esclavas. A trabajar allá, y en la mañana, palo en la mañana, palo al mediodía y palo todos los días. Pararse en la madrugada, ¿qué? Con el barro aquí, a ordeñar los chivos. Y... terrible, estoy hablando la realidad, oye, hermanita. Un esclavo no tenía derecho a nada. Cuando el tipo dijo: me voy a llevar a tus hijos como esclavos,
ella acudió donde el profeta, donde el hombre de Dios. Ha venido el acreedor para tomarse dos hijos míos por siervos, por esclavos. Y Eliseo le dijo: ¿qué te haré yo? ¿Qué te haré yo? Pues yo no. Tu marido debía, y ahora una ley extraña aquí que te van a llevar a Jimena y a Giselle. ¿Qué puedo hacer yo? No puedo hacer nada. ¿Qué puedo hacer yo? Y luego el profeta dice: ya va. Declárame qué tienes en casa. La deuda había que pagarla, o se la llevaban ustedes dos, o la pagaba o la pagaba. ¿Qué tienes en casa? Declárame, le dijo. Tu sierva ninguna cosa tiene en casa, sino una vasija de aceite. Una vasija de aceite. No tenía arroz, no tenía una vasijita de aceite. Eso es lo que le quedaba en casa, una vasija de aceite. El varón de Dios, el hombre de Dios, le dijo: ve y pide para ti vasijas prestadas de todos tus vecinos, vasijas vacías, no pocas. Esto es importante, no pocas. Ella tenía un problema. Se iban a llevar a Giselle y a Jimena como esclavas. Y sabía que sus muchachitas iban a sufrir más que un perro amarrado, ¿yo? Sufrir muchísimo. Así que yo tengo es eso. El profeta le dijo: busca vasijas vacías, no pocas, no pocas. Cuando la bendición de Dios va a llegar, quiero que sea, no es poca. La bendición de Dios va a llegar en abundancia. ¿Cuántos lo creen? La bendición de Dios va a llegar en abundancia. No pocas. Le dijo el varón de Dios: va a haber una bendición. No pocas. Luego le dice: entra luego y enciérrate tú y tus hijos. Enciérrate. Las cosas de Dios no son un espectáculo, no son un show. Sé que a mucha gente no le gusta esto que voy a decir. No lo voy a decir. Mucha gente quiere que cuando se hace un milagro, tú vas a ver a Jesús. Y mira, no, ahora voy con... ¿cómo te llamas tú? Liliana. ¿O cómo? Listiani o Lischiani. ¿Con T o con...? Listiani. Padre amado, Johan. Estamos raspados. Este. Listiani. Giselle. El viejo queda raspado. ¿Qué te iba a decir yo a ti? Iba a decir algo. Ajá. Listiani. Enciérrate, le dijo. Cierra la puerta y va a ver el milagro. El Señor Jesús, Listiani, cuando hacía un milagro, en muchas ocasiones, le decía a la gente: ve que nadie lo sepa, por favor, trata de mantener eso discretamente. Casi siempre hacía eso el Señor Jesús. La gente hoy día hace alarde, mucho alarde, Johan, que milagro, que por aquí, que mira, mira. ¿Por qué? Porque la gente cuando ve milagros dice: mira, ese hombre es muy grande, muy poderoso. Ayer en la enseñanza que compartíamos, hablábamos de Juan el Bautista. ¿Cuántos milagros hizo Juan el Bautista? El milagro de que las vidas se volvieran a Dios, solo ese. Pero no sanó enfermo, no hizo nada, nada. Pero el Señor Jesús dijo que de los nacidos de mujer no había uno más grande que él. Él era calidad de calidad. Porque los milagros, y lo decíamos ayer, los milagros
no hacen que la persona sea la más santa de Dios. No, no, no lo es. Si usted ve que alguien hace milagros, está bien que haga milagros. ¿Cómo es su vida, Jimena? Su vida, la vida de ese individuo. Porque te estoy diciendo hoy, Jimena, que el hecho que una persona haga milagros no quiere decir que esa persona es de Dios. ¿Me estoy dando a entender allá? ¿Me estoy dando a entender aquí? Ah, no, porque hizo milagros. Él es de Dios. La palabra de Dios dice: muchos me dirán en aquel día, Señor, yo profeticé en tu nombre y en tu nombre yo hice muchos milagros. Y yo les responderé: ¿en serio? A ti no te conozco. Apártate de mí, hacedor de maldad. Porque tuve hambre y no me diste de comer. Tuve sed y no me diste de beber. Estuve desnudo y no me vestiste. Estuve enfermo y no me visitaste. En la cárcel y no viniste a mí. Hay una cosa importante que tiene que ver con el hombre de Dios. El hombre de Dios sí puede hacer milagros, claro que sí. Pero debe ser una persona accesible y humilde, capaz de poder accesar a todos. En estos días, no quieren que se accese a ellos, pues andan con guardaespaldas. Y yo no digo que no, pero deben de permitir que la gente accese a ellos. ¿Y por qué digo yo esto? Porque si de verdad, como tienen mucho poder, de seguro que al Señor Jesús lo apretaban, ¿oyó? Cuando andaba con las multitudes, la gente lo apretaba. Y yo me supongo que los discípulos también tratarían de salvaguardarlo ahí. Pero dice que la multitud lo apretaba. Imagínate, Jimena, alguien que... Y una mujer con un problema de menstruación continua, no cesaba, siempre estaba menstruando. Tenía una enfermedad, era un cáncer el que ella tenía. Y en medio de esa multitud se metió como pudo Jimena. Y dijo: si solo tocó el borde de su vestido, yo voy a ser sana. Y cuando el Señor Jesús, ella le tocó en medio de la multitud, el Señor Jesús se detuvo y dijo: alguien me ha tocado. ¿Cómo que alguien te ha tocado, Señor? Y todo el mundo te está apretando. ¿Cómo así? ¿Que te tocaron? Alguien me ha tocado. Porque he sentido que virtud ha salido de mí. Eso es lo que queremos. Si usted tiene el poder de Dios, permita que la gente se acerque. La Biblia dice que con la sombra de Pedro se sanaban los enfermos. Y qué bueno que tiene tal poder, maravilloso. Pero permita que la gente accese a usted. La mujer tocó a Jesús y fue sanada. Alguien me ha tocado, dijo Jesús. Y ella temblando se acercó. Yo te toqué, Señor, porque estuve mucho tiempo enferma. Y ahora soy sanada. Te bendigo, te perdono, dijo Jesús. Vete en paz. Hoy día no. Si no hay un espectáculo, pues no. El profeta, el varón de Dios, él le dijo a la mujer: entra luego, enciérrate tú y tus hijos y echa en todas las vasijas, y cuando estén llenas, ponla aparte. Recuerde que tú, que ni me acuerdo tu nombre porque es difícil para mí, allá, la joven ahí, ella se encerró en el cuarto con sus hijos, con el pocotón de vasijas. ¿Y qué era lo que ella tenía? Una vasijita de aceite. Y tenía, ¿cuántas vasijas? Muchas, porque no pocas. ¿Y qué es lo que le dijo el profeta? Llena cada vasija. Se supone que cuando tú llenas, si tú tienes un potecito chiquito, imagínate tú que yo tengo esta copa aquí de agua, ¿no? A ver, tráeme un tobo ahí, Atilio, el que está en mi baño.
No, creo que se está lleno. Uno vacío, por favor. Tráeme un tobo ahí para hacer un ejemplo aquí de lo que pasa cuando yo vacío una cosa. Eso es un ejemplo. El tobo, viene el tobo por ahí corriendo el tobo. Allá viene un tobo. No hay tobos aquí en la iglesia. Ay. Allá viene el tobo, viene corriendo el tobo. Mire cómo corre el tobo, ahí viene el tobo. Yo voy a hacer un experimento aquí con los muchachos que están aquí adelante. ¿Qué sucedió? Miren para acá, muchachos. Toma de tu aceite y échalo en las vasijas vacías.

Lo que me están viendo allá, no hay milagro. No hay milagro. Tráigame agüita nuevamente aquí. Tengo que volverla a llenar para. No vamos a seguir con el experimento. Pero como puedes ver, después de que yo vacíe la copa en otro recipiente, ¿qué queda? Vacía. Queda vacía. Pues no sucedió así. Porque ella tenía muchas tinajas, no pocas. Comenzó a llenar. Se llenó esa y llenó otra y no se vaciaba. Y otra y otra y otra y otra y otra. Y aquel cuarto llene vasija y llene vasija y llene vasija y llenando vasija allí. Y eso llena de vasija. Y la señora, eso está bueno. Quiero más vasija. Mamá, no hay más vasija, se acabaron. Ah, pero hay bastantes vasijas llenas de aceite. Y cuando cesaron las vasijas, cesó el aceite, como cesó en este instante, cesó el aceite, se llenaron todas las vasijas y cesó el aceite, ya no se siguió multiplicando el aceite, pero le quedaron muchas vasijas llenas de aceite. Y quiero hacer una acotación aquí: el aceite que generalmente usaba esa gente no era aceite ese de girasol, ni gracias, no era aceite ese que se echa a perder, el más económico ese que nosotros compramos por ahí, que una sola fritada ya no sirve para, ¿cómo se llama? Palma. Ay, papá, el los mejorcitos son el batel, el de aceite, ese es bueno, muy bueno. Pero ¿sabe cuál es el mejor de los aceites? El aceite de oliva, lo máximo, chapulín. El aceite de oliva no es un aceite dañino. Todos los demás aceites que estoy nombrando, incluyendo el batel, el macete, tienen algo, pero el aceite de oliva no. Es un aceite, y cuando es puro, eso es calidad de aceite. Vale billete. Yo lo uso acá solo para echarle a ungir a alguien un poquitito, porque es costosísimo hoy, y era costosísimo en aquellos tiempos. Así que la mujer tenía un montón de vasijas llenas de aceite de oliva. Un aceite, es lo que supongo yo, porque era el aceite que se usaba. Cerró la puerta, encerrándose en ella y sus hijos, y ellas le traían las vasijas y ella echaba del aceite. Cuando las vasijas estuvieron llenas, dijo a un hijo suyo: tráeme aún otras vasijas. Y él dijo: no hay más vasijas. Entonces cesó el aceite. Mira que esto, ya tengo bastante aceite, ¿y ahora qué? Vino ella luego y le contó al varón de Dios, el cual le dijo: ve y vende el aceite y paga a tus acreedores, y tú y tus hijos viví de lo que queda. Bendita la gloria de mi Dios. ¿Ah? Había aceite para tirar para arriba, ¿yo? Y el aceite podías venderlo, págale al que te dé, págale al que le debe, y aún va a quedar para ti. Hay una vasija hermosa. Hay una vasija hermosa que está hoy aquí. Esa vasija eres tú, Jimena, ¿viste? Y eres tú, Giselle. Y eres tú, mi hermanita. Eres tú, Rodrigo. Eres tú, David. David, manito, yo. Es una vasija. Ustedes son una vasija. Una vasija. Bendita la gloria de mi Dios. Y el Dios eterno, en la persona de su Hijo Jesucristo, dijo: yo me voy, pero voy a enviar el Consolador, el Espíritu de verdad. Y el Espíritu Santo está con y en nosotros. Y yo decía
ayer con relación al Espíritu Santo de Dios, que nosotros no debemos de radicalizarnos cuando alguien le dice que el Espíritu Santo venga o que el Espíritu Santo llene este lugar. No debemos radicalizarnos con eso, porque la palabra de Dios dice que después de que el Espíritu Santo vino, llenó a las vidas y se impartió la promesa del Espíritu Santo, en una persecución que tuvo los hijos de Dios, la iglesia de Jesucristo, después que los persiguieron, después que los golpearon, ellos regresaron, dice la palabra de Dios, eso está en el libro de los Hechos y el capítulo 4, llegaron y comenzaron a orar y a decir: Señor, gracias por tenernos por dignos de poder sufrir por tu causa, de dignos de poder padecer por tu nombre. Hombre, gracias, Señor. Y mientras ellos decían: mira, Señor, mira sus amenazas, bendita la gloria de Dios, el Espíritu Santo de Dios descendió y fueron todos llenos, y aquel lugar en que estaban tembló. Fueron llenos. Y la pregunta es que ellos no tenían el Espíritu Santo. Claro que tenían el Espíritu Santo. Pero el Espíritu Santo es Dios. Tú no puedes pretender colocarlo y resumirlo a una sola acción. Él es Dios. Él está en ti. Te llena a ti y lo llena todo. Bendito su nombre. Él es Dios. Y el Espíritu de Dios se movía sobre la faz de las aguas. ¿O es que usted no cree en el poder de Dios y lo que es su soberanía, su preexistencia, su poder, su gloria? ¿No creen eso? Todas esas prerrogativas de omnisciencia, de omnipresencia, están en el Espíritu Santo de Dios. No nos radicalicemos con eso. Si alguien lo dice, quédese tranquilo. Le voy a decir, como decían, como el día del COVID: quédate en casa, porque Dios es eso y muchísimo más. Bendita la gloria de Dios. La orden divina no era que alguien esclavizara a alguien porque alguien cometió una falta, porque alguien se equivocó, porque alguien se endeudó. La orden divina, Ezequiel capítulo 18 y el verso 2 dice: ¿qué pensáis vosotros los que usáis este refrán sobre la tierra de Israel? Que dice: los padres se comieron las uvas agrias y los dientes de los hijos tienen la dentera. Vivo yo, dice Jehová el Señor, que nunca más tendréis que usar este refrán en Israel. Y aquí que todas las almas son mías, como el alma del Padre, así el alma del Hijo. El alma que pecare, esa morirá. Cada quien es responsable. Esa es la orden divina. Cada quien es responsable de lo que hace. Usted no es responsable por los pecados de su padre. Sé que hay una escritura que dice que visita la maldad de los padres sobre la tercera y cuarta generación, pero dice: de los que me aborrecen. La gente que habla de las, ¿cómo se le dice a eso? Generacionales. ¿Cómo que le dicen eso? Las maldiciones generacionales aplican esa escritura, pero es de los que me aborrecen. Usted no aborrece a su Señor, usted lo ama, entonces no aplica para usted. Si sus padres cometieron una falta, ellos son responsables por su falta. No, usted es responsable de la falta que alguien haya cometido. Pero a más de eso, nosotros estamos en victoria total, porque Cristo Jesús pagó nuestra deuda, ¿oyó? Había una deuda impagable, por cuanto todos pecaron, están destituidos de la gloria de Dios. Están destituidos de la gloria de Dios. Siendo justificados gratuitamente por su gracia, mediante la redención que es en Cristo Jesús. Cristo Jesús los redimió, pagó por nosotros nuestra deuda. La deuda que era imposible que usted y yo pudiéramos pagar, porque
el pago que pudiéramos dar era la muerte, y quedábamos execrados y eliminados. Pero Dios nos ha justificado gratuitamente por la gracia de Dios, mediante la redención que es en Cristo Jesús. Las leyes son reales, hermanos queridos. Las leyes funcionan en la gloria eterna. Y había leyes en contra tuya y en contra mía, por nuestra maldad. Se determinaron leyes donde tú y yo no podíamos accesar al Dios eterno. Era imposible, porque la ley era contraria. Pero la palabra de Dios dice que Él anuló esas leyes que eran contrarias para ti y para mí. Libro de Colosenses capítulo 2 y el verso 13 dice: y a vosotros, estando muertos en vuestros pecados y en la incircuncisión de vuestra carne, os dio vida juntamente con Él, perdonándoos todos los pecados, anulando el acta de los decretos que había contra nosotros, que nos era contraria, quitándola de en medio y clavándola en la cruz, y despojando a los principados y a las potestades, los exhibió públicamente, triunfando sobre ellos en la cruz. No solamente pagó tu deuda, Giselle. No solo pagó tu deuda. Había una ley contra ti. Y la agarró y la anuló. Y en la cruz del Calvario, de una manera figurativa, la exhibió. Exhibió. Esto es nulo. No aplica para mí, muchacha. Yo pagué su deuda. Cristo Jesús en el Calvario dijo estas palabras: consumado es. ¿Sabes qué quiso decir Jimena? Pagada está la deuda de Jimena. Eso fue lo que dijo mi bendito Salvador: pagada está la deuda. Él pagó la deuda por ti. Y es bueno que lo sepas hoy. Tú no le debes a nadie, porque Cristo Jesús pagó la deuda por ti. Y si Él pagó la deuda por ti, ¿con qué la pagó, pastor? La pagó con su sangre. Porque la única forma de pagar la deuda nuestra era derramar sangre. Y Cristo Jesús derramó su sangre en el Calvario. Y cuando Él estaba a punto de expirar, que ya no le quedaba sangre, dijo: pagada está la deuda. Oh, bendita la gloria de mi Dios. Hoy día nosotros tenemos esperanza absoluta de vida eterna, y podemos acercarnos confiadamente al trono de la gracia, porque vamos a alcanzar un oportuno socorro. Bendita la gloria de mi Dios. Aleluya. Oh, Jesús, quiero concluir con esto. Es un consejo divino. Ya no está allá en el antiguo pacto, está aquí. Y es un consejo divino. Con esto voy a concluir. Es un consejo. Si usted lo quiere tomar bien, si no lo quiere tomar bien. Romanos capítulo 13, versos 7 y 8. Dice la palabra de Dios: pagad a todos los que debáis. Al que tributo, tributo. Al que impuesto, impuesto. Al que respeto, respeto. Al que honra, honra. No debáis a nadie nada, sino el amaros unos a otros, porque el que ama al prójimo ha cumplido la ley. Hay una deuda que yo no puedo pagar, dice, todo el tiempo. Tengo que pagarla contigo. ¿Sabes cuál es? Amarte. Jimena, amarte. Es la única deuda que yo tengo que tener, amar. Y yo quiero pagar mis deudas. Por eso yo tengo que amar. Cristo Jesús pagó la deuda, porque nos amó a nosotros. Él nos amó a nosotros primero. Y hoy nosotros
Su consejo es: si vas a deber a alguien, ámale, esa es tu deuda, el resto yo la pagué. Evita endeudarte, pero ama, ama, ama, ama a tu enemigo, porque el que ama ha cumplido toda la ley. Así es que el día de hoy, evitemos endeudarnos, por favor, y no evitemos amarnos. Amemos, porque el amor es de Dios. El que no ama no ha conocido a Dios, porque Dios es amor. Dios es amor, y el que vive en amor vive en Dios y Dios en él. Amén. Amén. Amén. Damos gracias al Señor por su palabra. Aleluya. Voy a invitarle a que se ponga sobre su pie un momento, por favor. Gracias, Señor Jesús. Yo quiero hacer una oración por las vidas que me están viendo, que me están escuchando. Por favor, acérquese a su receptor y repita conmigo: Señor Jesús, aquí está mi vida. Perdona mis pecados y límpiame con tu sangre. Hoy reconozco que tú eres mi Señor, mi Dios y mi Salvador. Abro mi corazón y te recibo como mi Dios, mi Señor y mi Salvador. Amén. Permítame orar por ti. Te bendigo en el nombre de Jesús. Bendigo cada vida, cada persona que me ve, que me oye. Guárdale, líbrales del mal. El que esté enfermo sea sanado en el nombre de Jesús. El que esté triste sea consolado. Aquel que tiene amargura, Dios mío, el gozo de tu salvación pueda tocar su vida. Gracias, Dios eterno, por cada una de las personas, oh Dios eterno, que están en sintonía. Quiero saludar a mi hermana Mari Carmen, que está allá en Perú, Lima. Te bendigo, hija, cuídate. Mi amado hermano, compañero de milicia, Dionisio Castillo, tal vez su esposa.

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tu sei hermosa y tu presencia, Jesús. 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

ti, Señor. Oh, aleluya. 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Ríndele un aplauso, el fuerte.

0: gracias. Recíbelas, Señor. Recíbelas, recíbelas como una ofrenda.
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0: Así es. Adoramos el nombre del Señor. El Señor es todo. Cuando usted conoce al Señor y usted se acerca a Él, se da cuenta de que todas las demás cosas son añadidura, pero que lo verdaderamente vale la pena es Dios. Amén. Así es. ¿Quieren cantar otra vez? Entonces, yo no soy la persona.
1: ¿Cuántos quieren escuchar a Job?

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1: Saludos pues a todos ustedes, bienvenidos. Queremos compartir una palabra de Dios con usted, una palabra que haga establecer un equilibrio en nuestras vidas. No intentamos con esto tampoco polarizarnos hacia un lado, hacia los extremos, sino establecer un equilibrio. Y queremos compartir este tema: la gracia suficiente en nuestras vidas. Yo quiero tomar una escritura en la palabra de Dios para establecer un fundamento del tema que queremos compartir con ustedes. Repito, nuestra intención es establecer un equilibrio, porque a veces nos vamos hacia un lado o hacia el otro, pero vamos en esto buscando un equilibrio en Dios. La gracia suficiente en nuestras vidas es el tema que quiero compartir con ustedes. Para ello le invito a que abra su Biblia en la segunda carta del apóstol Pablo a los Corintios, en el capítulo 12. Queremos sustentar allí el mensaje de la palabra de Dios. Suplicamos a nuestro Padre Celestial, por su gracia y su amor, que el Espíritu Santo pueda asistirnos en esta mañana, que las vidas puedan ser edificadas, los corazones, las mentes, que no haya confusión. Dios no es Dios de confusión, sino que podamos nosotros estar claros en la enseñanza de la palabra de Dios, para que podamos vivir en armonía con Él y que el enemigo no tome ventaja para frustrarnos. Ese es el propósito del enemigo: confundirnos para que estemos frustrados después. Sobre todo en este tipo de temas que vamos a hablar, ¿no? Tiene que ver con peticiones. Siempre andamos pidiéndole a Dios, pues. Pedimos y pedimos y pedimos. La gracia suficiente en nuestras vidas. Segunda Corintios capítulo 12, verso 7, tomo la palabra de Dios, leo la escritura, dice: y para que la grandeza de las revelaciones no me exaltase desmedidamente, me fue dado un aguijón en mi carne, un mensajero de Satanás, que me abofeteé para que no me enaltezca sobremanera. Respecto a lo cual tres veces he rogado al Señor que lo quite de mí, y me ha dicho: bástate mi gracia, porque mi poder se perfecciona en la debilidad. Por tanto, de buena gana me gloriaré más bien.

en mis debilidades, para que repose sobre mí el poder de Cristo, por lo cual, por amor a Cristo, me gozo en las debilidades, en afrentas, en necesidades, en persecuciones, en angustia, porque cuando soy débil, entonces soy fuerte. Cuando hablamos de esto, de la gracia, de qué es lo que intentamos decir, o qué es lo que Dios quiso decirle a este hombre allí, en estas circunstancias, la gracia. Y es que nosotros estamos siempre suplicando, así como este hombre, queremos que Dios nos dé las cosas. Queremos que Dios nos solucione los problemas, porque estamos conscientes de la capacidad y del poder de Dios para hacer las cosas. Y por ende, pues, porque Él tiene el poder para hacerlo, y su palabra registra a nosotros, en base a eso, pedimos y pedimos y pedimos. Este hombre, como usted y como yo, también. Porque ¿quién no tiene dificultades? ¿Quién no tiene problemas? El asunto es que él tiene un problema. Bueno, yo también tengo un problema, dice. Y yo estoy seguro que aquellos que conocen un poquito de Dios, que saben de Dios y tienen problemas, le están pidiendo a Dios que solucione esos problemas, pues. Usted que me está escuchando ahí en su casa, usted que tiene un problema ahí, que se le fue el esposo, te está pidiendo, Señor, que se vuelva para la casa. Que se le fue su esposa, está pidiendo, Señor, que se vuelva para la casa. Lo botaron del trabajo, en fin. ¿Cuál circunstancia está pasando? Está enfermo. Tiene una dificultad. Y usted le dice al Señor que le solucione su asunto. Aquí en este caso, que queremos poner como ejemplo, hay una persona, un hombre de Dios. Su trayectoria, su vida, bueno, desde que decidió aceptar el Evangelio de Jesucristo, lo hizo con ahínco, lo hizo con amor, lo hizo con entereza. Asumió una actitud de humildad. Por ejemplo, cuando él dijo, palabra fiel y digna de ser recibida por todos, que Cristo Jesús vino al mundo para salvar a los pecadores, de los cuales yo soy el primero. Porque él dice, yo fui un perseguidor e injuriador. Eso era lo que yo era, un perseguidor, injuriador, e inclusive consentía en el asesinato de la iglesia de Jesús. Hasta que un día Jesús se presenta a su vida. Se presenta a su vida, se revela a su vida. Y él le expresa en otra ocasión, dice, yo no fui rebelde a la visión celestial. Yo no fui rebelde al llamado de Dios. Acepté el llamado de Dios. Comenzó una vida sumamente compleja, ¿eh? El tiempo en el que él comienza su ministerio de trabajo en Dios, la iglesia estaba siendo asolada y perseguida, inclusive por él mismo. Imagínese usted, una persona en esa condición no generaba confianza en los demás. Bajo este cuadro, este hombre se forja su ministerio. Y el ministerio de este hombre es tan glorioso y poderoso y rápido, porque él era un erudito. Él era un conocedor de las cosas de Dios en el aspecto escrito, pero no había tenido una revelación precisa de la palabra divina hasta que Cristo Jesús se revela a él y le muestra. Y entonces él dice, yo estaba en ignorancia, era un ignorante, siendo un erudito, un conocedor de todo lo que tenía que ver con Dios. Él tuvo que decir, yo era un ignorante. Ahora, pero todo el conocimiento que tenía, el vasto conocimiento acerca de ese Dios de los judíos, lo que hizo fue activar, cuando la revelación del Eterno vino a su vida, se activó en él. Y pudo entender todo lo que tenía que ver con la palabra de Dios. Esto es importante que nosotros lo asumamos,
Porque el asunto está cuando nosotros creemos que porque hemos estudiado, y es bueno estudiar, ya no sabemos todo. Todo aquello que nosotros pudiésemos conocer en el marco divino a través de los estudios es insuficiente si la presencia del Espíritu Santo de Dios no está en nuestras vidas. Es el caso de este hombre. Pero con el Espíritu Santo en su vida desarrolló tal potencial glorioso. Un hombre lleno de fe y de confianza en el Señor. Un hombre que dedicó absolutamente su vida al servicio de Dios desde el momento en que aceptó a Jesús. De día y de noche trabajaba en la obra de Dios. Ese hombre citaba a tiempo completo. ¿Oíste, Cecilia? Necesitaba. Yo sí. Mucha gente dice: yo estoy a tiempo completo, pastor, en la obra de Dios. Pero en el día pasa durmiendo en el chinchorro y va de 7 a 9 de la noche al culto. Tiempo completo. Porque él es un predicador, pues. Todos los demás tienen que hacerlo de todas las cosas porque él es predicador y él solamente se para en el púlpito y no hace más nada. Para mucha gente eso es tiempo completo. Bueno, este hombre sí realmente le trabajaba a Dios a tiempo completo, en desvelos. A veces se ponía a predicar y predicaba toda la noche, hermano querido. Este hombre de Dios, lleno del poder de Dios, Dios lo usaba, lo usó en milagros, en liberaciones. Es una trayectoria gloriosa. Es el que encontramos que, siéndole fiel a Dios, que tenía una perfecta comunicación con Dios, al punto que le reveló grandes misterios desconocidos. Él dice que tenía un problema, un mensajero de Satanás que se le habían puesto para que lo abofeteara. La palabra abofetear tiene que ver con humillarlo, ¿entiende? Que alguien le da una bofetada, una cachetada a usted y dígame uno que es viejo, yo. Alguien me da una cachetada y los bigotes me ponen más largos. Pone uno pálido así. Y entonces, si usted no puede hacer nada y le dan otra más, ¡pum! Pero entonces que usted llegue al estado de tener que doblegarse allí. Lo que le está sucediendo, aceptarlo, pues. Y él plantea esta situación y él dice que él, dice, este mensajero de Satanás me abofeteé. Ahora, él está consciente que aquí había un propósito. Dice, el propósito de ese es para que no se enaltezca sobremanera a consecuencia de las grandes revelaciones que él tenía. Porque no es suficiente leer la palabra. Necesitamos que Dios nos revele el contenido de la esencia divina allí en la palabra de Dios. La letra, ahí está la letra. Todos leen la Biblia, pero no todos reciben la revelación de la palabra de Dios. Así, todos pueden recibirla. No estoy diciendo que no todos la pueden. Todos pueden recibir. Y todos debemos de recibir la revelación de la palabra de Dios. Pero no todos en su momento lo hacen. Algunos más adelante, depende de la dedicación. Pero este hombre había recibido revelación de Dios. Dice que 3 veces he rogado al Señor que lo quite de mí y me ha dicho: bástate mi gracia. La gracia es el favor de Dios. Y ya, pero ¿cómo que el favor de Dios? Y no lo está favoreciendo ahí, le están, tiene esa posición que le molesta a él. Pero ese favor de Dios se maneja de esta forma. Cuando yo estudiaba esto, tiene que ver, la gracia es la influencia divina sobre el corazón. Cuando Dios le dice aquí a este hombre: bástate mi gracia, él le está diciendo: suficiente es la influencia mía en tu corazón. No es suficiente eso. ¿Por qué Dios le decía que evaluara? Porque él tenía algo en su corazón. Tenía el favor de Dios, tenía la aprobación de Dios. Él estaba absolutamente seguro que él estaba aprobado por Dios. Además de estar seguro de eso, en su corazón se gestaba, se generaba esa influencia. En su corazón, que usted, mire usted, la conciencia suya tiene esa prerrogativa de acusarlo y de defenderlo. Bueno, cuando Dios opera, la gracia de Dios opera en el corazón del hombre, le genera paz. Pese a la más terrible adversidad en la que esté viviendo.
Repito, la gracia de Dios en el hombre, esto es.

Enfermo, ¿quién quiere estar enfermo? A ver, levante la mano, ¿quién quiere estar enfermo? Nadie. Bueno, esa es una de las peticiones que comúnmente nosotros vemos. La gente enferma quiere ser sanada. En el Evangelio de Lucas, yo quiero que usted lea esto conmigo. Mire, esto es muy triste, ¿no? Para efectos de Dios. Evangelio de Lucas. Y quiero decirle que Evangelio de Lucas, capítulo 17, del verso 11 en adelante, hay una historia de gente enferma, mano. La gente que le quiere pedir a Dios, quiero que me sane, quiero que me sane, quiero que me sane. Eso es parte de la vida cotidiana. Y dice la Escritura: yendo Jesús a Jerusalén, pasaba entre Samaria y Galilea. Y al entrar en una aldea, le salieron al encuentro 10 hombres leprosos, los cuales se pararon de lejos. Se pararon de lejos porque, por supuesto, la gente leprosa, sabían ellos que eran menospreciados, eso era hediondo, su piel se estaba deteriorando, y esa era la costumbre, pues desde lejos. Se pararon de lejos y alzaron la voz diciendo: Jesús, Maestro, ten misericordia de nosotros. Señor, sáname. Cuando él los vio, les dijo: id y mostraos a los sacerdotes. Y aconteció que mientras iban, fueron limpiados. Entonces uno de ellos, viendo que había sido sanado, volvió glorificando a Dios a gran voz. Y se postró rostro en tierra a sus pies, dándole gracias. Y este era samaritano. Respondiendo Jesús dijo: ¿no son 10 los que fueron limpiados? ¿Y los 9 dónde están? No hubo quien volviese y diese gloria a Dios, sino este extranjero. Y le dijo: levántate, vete, tu fe te ha salvado. Esta historia me dice a mí que el común denominador de la gente que recibe la salud de parte de Dios no son agradecidos. Esto es un hecho, hermano. ¿Cuántas veces? Yo quiero que usted me escuche ahora. ¿Cuántas veces? Usted está enfermo ahorita. Usted está enfermo, usted. Pero recuerde que Dios le sanó una vez a usted. Le sanó ese problema que usted tenía, ese dolor en ese estómago que usted no soportaba. Esos son unos dolores horribles. Y Dios le sanó. ¿Regresó usted agradecido como el samaritano? ¿O se fue como los 9? No, yo estoy sano, gracias, sí, pues te sabe, gracias, porque yo estoy sanado. El concepto, hermanos queridos, es que nosotros no hemos aprendido a tener gratitud con lo que Dios nos da a nosotros. Pero si queremos el bien de Dios, si queremos que Dios nos provea, que Dios nos sane, pero después que Él nos sana, nosotros nos olvidamos de Él. Si tuviéramos memoria de lo que Él hizo, pudiéramos regresar con gratitud y expresarlo aún con nuestro cuerpo, que es lo que el samaritano hizo. Se doblegó, glorificó a Dios y se humilló. Después que la persona está sana, bueno, ya se olvidó de Dios. Tal vez Dios tenga que decirle a usted y tal vez a mí: bástate mi gracia. ¿Por qué sucede este tipo de cosas? ¿Será porque yo no soy agradecido o porque Dios no quiere que yo me exalte? Otra de las peticiones que nosotros hacemos, ¿verdad?, está en la primera carta del apóstol Pablo a Timoteo y tiene que ver con el dinero. ¿Cuántos están pidiéndole a Dios dinero? Señor, dame plata. Señor, dame esto. Señor, dame aquello. Pidiéndole real. Y que quisiéramos que Dios nos diera los reales, como hizo un hermanito. Yo tengo mucha fe, dijo. Tengo mucha fe. Pues soy un hombre de fe. Se fue para el banco. Vengo a retirar un dinero, dijo. Y el cajero le dijo: ajá, ¿tiene cuenta en el banco? No. ¿Le hicieron una transferencia? No sé, pero yo vengo a buscar plata en el banco. Pero señor, disculpe, ¿no? Yo vengo de parte de Dios. Por favor, seguridad, saquen a este señor de aquí que está loco. Tú estás pidiendo dinero. El problema es que cuando tú tienes el dinero y Dios te provee el dinero y estás con dinero, entonces comienzas a amar el dinero. 1 Timoteo capítulo 6, verso 10. Raíz de todos los males es el amor al dinero. Que codiciándolo algunos te fueron traspasados a muchos dolores. Yo quiero que busquemos un punto medio sobre lo que estamos pidiendo a Dios. Hay gente que está pidiéndole real a Dios. Quiere real a Dios. Pero es inconsciente, ni siquiera sabe. Quiero real. ¿Para qué quieres la plata, pues? Bueno, yo quiero plata porque pues,
para no estar

Pelado, pues. Yo quiero plata para comprarme esto, para aquello. La gente le pide dinero a Dios. La gente le pide casa, llamarlo pastor, pero ¿cómo es eso que no puedo pedir casa? Sí, hay gente que le ha pedido casa a Dios. Aquí ha sucedido. A alguien le pasó. Hubieron las dos versiones, ¿no? De los que le han pedido casa y que Dios le ha dado casa, que lo he visto tangiblemente, que Dios le dio casa. Dios le ha dado casa a alguien aquí. Bueno, del grupo que le ha dado casa, por lo menos una hizo como el samaritano, pero otros no vuelven, están cómodos en su casa, pues. Dios le dio la casa y no volvió a la iglesia. Pues por supuesto, en la casa es más cómodo, todo allá. No es como cuando yo vivía, yo mejor me voy para la iglesia, porque es que la dueña de la casa me presiona mucho, eso se vive cobrando y yo mejor me voy para la iglesia. Pero como ahora no tiene quien le fastidie eso, está en la casa cómodo, no viene a la iglesia. No le importa. Y esa persona le pidió una casa a Dios. ¿Qué le estás pidiendo a Dios? Le estás pidiendo un carro. Sí, hubo alguien que le dijo: Dios, dame un carro, yo quiero un carro. Yo quiero un carro para llevar a los hermanos, para ir para el hospital, Señor, porque quiero ir al carro. Yo quiero un carro para, conchale, llevar a los hermanos en la iglesia, para llevarlos, pues, un carro. Sí, el Señor le dio el carro. Ay, hermano, no, disculpe, estoy muy apurado, ¿verdad? No puedo llevarlo. Hermano, mire, ¿me puede hacer el favor de llevar a esa hermanita con esos niños? Mire cómo andan. Ay, no, pastor, lo que pasa es que, mire, yo... ¿Dónde vive ella? No, vive para allá, para el Samide. Para el Samide. Sí, de Lebrún para adentro. Cruzando hacia Los Tres Locos, dando la vuelta por Cachirí. Estos son sectores de acá de la ciudad de Maracaibo que estoy hablando, para los que están en sintonía en otros países. Maracaibo, Venezuela, República Bolivariana de Venezuela. Cada una de estas cosas son las peticiones comunes que nosotros hacemos: salud, dinero, casa, carro. Y el asunto está es que yo le estoy tratando de preparar a usted que está en proceso de esa petición, que ponga su mano en su corazón. Porque a lo mejor el Señor le va a decir a usted: bástate mi gracia, porque usted va a ser una persona que no le va a dar la cola a nadie. Y eso va a servir de, va a ser de problema para usted, porque va a endurecer su corazón. Su carro, bueno, ni se lo... Ay, Dios, ay, no, hermano, así no lo puedo llevar. Mire cómo tiene los pies sucios. Por favor, mi carrito, ¿no? Carro nuevo, ¿no? Esposo. Esa es otra de las peticiones que pedimos. Esposo o esposa. Señor, dame mi esposo. Dios mío, dame mi esposa. Tú sabes, Señor, que yo necesito a mi esposo. Tú sabes, Señor, que yo necesito a mi esposa. ¿Para qué me casé contigo, chico? Decía que tú no sirves para nada. Bien me lo decía mi mamá. Yo le estoy diciendo a usted las consecuencias de nosotros, que nosotros que estamos pidiéndole. Usted le está pidiendo un esposo a Dios. ¿Para qué usted le está pidiendo un esposo a Dios? Pide un esposo a Dios para hacerlo infeliz a él y para usted ser infeliz también. Yo le digo, como dijo Pablo, quédese como está. Entonces, si eso es para eso, no, no, pastor, yo quiero un esposo para que me quiera, escúchame, para que me quiera, para que me cuide, para que me mime, para que me ayude, para que me dé, busque todo para acá. Y ese es el problema. Vaya haciendo un análisis de esa situación, hermano, sí, para que usted vea que cuando yo le estoy citando la escritura a usted, usted dice: verdad, será que yo estoy, casualidad lo que me está pasando, o lo que me está sucediendo a mí es una casualidad, o es que ya Dios lo ha previsto. Hay muchas circunstancias por las cuales la petición suya no se le ha respondido Dios, pues. Pero usted está pidiendo un esposo, usted está pidiendo una esposa. ¿Qué carácter? Y yo no cambio, ese es mi carácter, yo no cambio. Así que no sé cómo vas a ser tú, chico, pero yo no cambio. No sé cómo vas a ser tú, chica, pero así soy yo. Es más, mi mamá me cocinaba así, chico, con bastante sal. Mi amor, pero eso te hace daño. No, no, no, échamele sal a eso. Qué lucha, problema, el conflicto allí. No, no, no, no has entendido todavía que fue una petición que tú le hiciste a Dios. Señor, yo quiero un empleo. Dios mío, dame un empleo. Oh, este trabajo definitivamente yo voy a renunciar, porque aquí no se puede. Este jefe mío, no, no, no. Trabajo mucho. Este trabajo es una inconformidad con lo que Dios te dio. Dice que pediste un empleo, Dios te dio el empleo, no supiste canalizarlo. Tal vez te fuiste muy rápido, pero ya tienes el empleo, entonces te quejas. Te quejas y te quieres ir. Señor, yo quiero un negocio. En estos días que estamos hablando de negocios y ser empresarios,
Yo quiero un negocio, Señor. Y el hermano, no, hermano, es un negocio. ¿Qué pasó con el hermano? No ha vuelto más, hermano. ¿Y dónde está el hermano? No, el hermano está en el negocio. ¿Verdad, hermano? Hermano. Y hermano, pero un día, no, hermano, yo que hay plata, que se pide el negocio. Tengo que dedicarme al negocio, porque el negocio. Aquí están nuestros hermanos que tienen negocio. Alguien hay que dejar en el negocio, pues. Necesitamos el equilibrio. Hay hermanos que tienen negocio aquí. Están confiando en el Señor absolutamente. De que allá están los ángeles y el Señor. ¿Recuerdan la historia de la hermanita que el pastor le dice, hermana, pero venga a la iglesia? Venga a la iglesia. Que el Señor le cuida a usted las cosas allá. Sí. Ah, bueno, pastor, qué bueno. Pero ¿estás seguro que el Señor me va a cuidar las cosas? ¿Se va a quedar? Claro, hermana. Bueno, hermanos, damos, dije el pastor contento. Bueno, hermano, damos gracias al Señor porque el Señor está aquí. Ay, me dejó los animalitos solos. El Señor está aquí, hermanos, dijo el pastor. Y la hermanita, me voy para la casa porque ya el Señor se vino para acá y me dejó los animales solos. Y la Biblia dice, busca primeramente el reino de Dios y su justicia. Todas las demás cosas son añadiduras. Pero entonces estás pidiéndole un negocio al Señor. Entonces el negocio te absorbe. Te haces esclavo de Él. Los sábados, los domingos, los lunes, los martes, los miércoles. Y entonces comienza a violar el principio escritural que te dice que tienes que descansar, pues. 6 días trabajarás y el séptimo debes de descansar. Eso lo dice la Biblia. O sea, debes de, como la Biblia dice, debes descansar, es que reposes. Agarra y estira las canillas, pues. Siéntate, acuéstate, un chinchorro, descansa. Pero los evangélicos a veces no queremos entender. Es una palabra, está escrito en la Biblia. Dios nos regaló un día para que descansemos. Entonces nosotros queremos trabajar. ¿Cuántos días trabaja usted, hermano? Yo trabajo 9 días. Encaramamos unos días adicionales, 2 días más. O hasta 8, como por ahí un negocio, 25 horas trabajan. ¿Cómo es eso, hermano? Nadie reposa nada de eso. Todo es trabajo y trabajo. El negocio ahí, dedicado, concentrado, todo es el trabajo. No puede ser. No hay tiempo para descansar. Dios quiere que descanse. Cuando Dios nos dio ese día séptimo después de la labor, bien importante esto, usted que me está escuchando, y que de repente tiene un día específico que escogió y lo convirtió en Señor de usted. Yo no estoy hablando de eso. Yo estoy hablando que usted puede trabajar 6 días. Usted escogerá el tiempo, pero usted debe de descansar, porque es lo que Dios determina en su palabra. Repose, descanse, mi hermano querido. No viola la ley de Dios. No la viole. Porque cuando usted viola la ley de Dios, usted se mete en un problema. Y no estoy hablando de la ley de Dios en el caso mosaico. Estoy hablando de la ley de Cristo. Sí, hermano, la ley de Cristo. Estoy hablando de ley mosaica, estoy hablando de ley de Cristo. Y Cristo Jesús en ningún momento dijo que eso era malo, dijo que eso era bueno más bien. Ah, bueno, que, ah, pero el Señor Jesús estaba trabajando, los discípulos estaban trabajando el día que los judíos habían dedicado a la celebración y conmemoración de reposar. Pero entonces Jesús le dijo, bueno, ya va un momentico, parece que ustedes han cambiado el sistema. Ustedes convirtieron el día de descanso en algo religioso y lo ponen como un Dios. Eso no fue lo que quise decir yo. Yo lo que quise decir es que descansen, pues. Oh, yeah. Ah, sabroso. Me van a hervir gallina ahí, sabrosito ahí. Viene la hora del almuerzo. Sabroso, descansen, hermano. Eso es descansar, no es. Una conducta y condición religiosa, no. De eso no es lo que habla la palabra de Dios. Es una condición física de su cuerpo que usted la necesita, pues. Descanse, descanse, eso es lo que Dios le está pidiendo a usted que haga. Le está diciendo, pues es beneficio para usted. Entonces no lo hace. Entonces el que dice que lo hace, aquí entre comillas, que los que guardan el día de reposo, no guardan nada, ni siquiera reposan, entonces. No descansan. O sea, el contexto escritural allí no está. Están dedicados a otras cuestiones ahí extrañas y no. Salen por ahí, hermano. Bueno, hay que ir a predicar la palabra, porque ese es el día de ir a predicar la palabra. Ella le ama, cansado, sudado por allí. Eso no es reposar, me vas a disculpar. Reposar, yo entiendo, es agarrar el lomo, colocar un colchón, un chinchorro, en una cosa ahí que tú te estires, te reposes, te relajes tu mente. Entonces no hay tiempo. Yo le estoy pidiendo a Dios un negocio, no quiero, entonces violo todo principio para mi vida.
Yo quiero que nosotros podamos establecer un equilibrio, porque usted le está pidiendo a Dios. Acá en el Salmo 37, en el Salmo 37 dice el salmista, verso 4, para que esa petición que usted quiere ese carro, usted quiere esa esposa, usted dice aquí el verso 4, deleítate primero a sí mismo en Jehová. Sabemos esta palabra, ¿qué significa deleitarse? Cada vez que nosotros vemos una palabra en la escritura, tenemos que darle primero el sentido literal. Si queremos aprender, bueno, que Dios es, eso es un orden espiritual lo que Dios está, pero ya va, ¿qué quiere decir? Deleítate a sí mismo en Jehová. Cuando hablamos de deleitarnos, ¿qué significa eso? ¿A qué le gusta a usted? ¿Ah? Dígame, lo que a usted le gusta, una comidita así que te llegara ahí. A mi esposa un hervido de gallina, póngaselo ahí, que eso es lo de ella. ¿Entiendes? Deleítate. A mí me pone usted un pescadito frito así, eso es lo mío, ¿entiendes? Pescadito frito así. Un venadito, una lapa, salsa así, así. Si yo agarro eso y comienzo, la palabra deleite que se practica en el gusto, las papilas gustativas. Eso es deleite. El sexo es un deleite. Para los que saben cómo se usan y manejan bien el sexo en el sentido de la palabra. Deleítate con tu esposa. Oye, pasión, amor, en mi vida. Siento que somos uno. Se siente allí sabroso. Deleite. ¿Sí? Cuando usted ve esa palabra, es que está diciendo que te compenetres. La Biblia está utilizando esa terminología. Te dice, deleítate a sí mismo en Jehová. Señor, qué bonito el Señor. Compenétrate con Dios. Siente a Dios. Como que si lo degustaras, lo que Él es, lo que implica para tu vida. Cuando nosotros hacemos cada una de estas peticiones a nuestro Dios, ¿cómo lo estamos haciendo? Dice la Escritura, deleítate a sí mismo en Jehová y Él te concederá las peticiones. A veces estamos bravos con Dios porque no nos escucha, pareciera. Y usted le dice, señores, Dios mío, te fijas, es que yo no sé, yo creo que el Señor no me escuche. Y ¿cuándo será, Dios mío? Entonces comenzamos a esgrimir, porque tú sabes que yo sí me porto bien, Señor. Yo sí hago todas las cosas calidad. ¿Cree usted que Dios es manipulable? O sea, intentamos manipular a Dios. Yo sí, porque usted sabe cómo yo voy a la iglesia. Yo todos los domingos voy, Señor. Y tú sabes que yo voy por eso. Porque yo le consagré mi vida a ti, Señor. Aquí, mi vida, no te di mi vida, Señor. ¿Qué más quieres? Y el Señor dice, ay, pero ¿qué te pasa, pues? Yo no vivo reclamándote a ti nada. Yo di mi vida, dice Jesús. Yo no te reclamo nada. Usted no ve a Dios obligándole a usted a nada, hermano. Y nosotros queremos obligar a Dios. Hay gente que me dice, pastor, mire que fulanito que está, ya va a caer en pecado, está a punto, ya va a caer en pecado, cuidado, pastor. Y hermano, cálmese, les digo yo, déjelo quieto. Yo tengo mi responsabilidad. ¿Cuál es mi responsabilidad? Te digo, concha, hermano, te veo en peligro. Y hermano, por favor, mire, situación, por aquí, por acá. En el marco de la palabra, yo te voy a explicar, te digo. No te voy a agarrar por los moños. Hay gente que quiere que uno los agarre por los moños. No, hermano. Dios no agarra a nadie por los moños para que no haga las cosas. Usted quiere pecar, bueno, ese es su problema. Si Dios no lo agarra por los moños para que usted no haga eso, yo tampoco lo voy a agarrar. Dios no le dice a usted que venga o lo trae obligado para que acepte a Jesucristo. Él le dice que si usted lo quiere hacer voluntariamente, usted lo hace. No está obligando a nadie. ¿Usted por qué y yo por qué queremos obligar a Dios a que tiene que darnos las cosas? Y el asunto es que como yo quiero que sea así. En el caso de la esposa, es la que yo quiero, me gusta, es la mía. Y es que sea ella, esa no es la tuya, hijito. Sí, pero por favor, mira que me... Por allá está María, está Marita ahí. María, la gordita, la panchonchita. No, más panchonchita, figurita es la que... Eso es lo que tú quieres. Ese es el asunto. Estás allí enfrascado en eso. Y entonces comienza a reclamarle y a decirle a Dios. Y ay, Dios, ¿por qué? ¿Por qué? Porque eso es lo que tú quieres. No quieres a la gordita. Quieres a la flaquita.
No quieres a la blanquita, quieres a la negrita. ¿Cómo es eso? Estás allí empecinado en eso. Usted está pidiéndole a Dios, pero usted no está, para usted no hay deleite de Dios, que dé deleite ni que nada, te estés bravo, porque parece que Dios no lo escucha a usted. Filipenses capítulo 4. Ay, hermano, el tema que estamos tratando es la gracia suficiente en nuestras vidas. Y con esto no es que le estoy diciendo yo a usted que te dejan, que deje de pedir. La carta del apóstol a la iglesia, Filipenses capítulo 4, verso 6. Esta escritura acá, hermano, quiero que sepamos manejar este equilibrio aquí también. Dice: por nada estáis afanosos, sino sean conocidas vuestras peticiones delante de Dios en toda oración y ruego con acción de gracia. Primero, el desespero y la angustia. Le está diciendo Dios, por favor, eso no. Porque con desespero y con angustia, pues a usted se le va a hacer más complejo esto. Tiene que detenerse un momento, dejar el afán. La petición, la oración y el ruego debería de ir acompañado con acción de gracia. Agradecerle al Señor por lo que Él le va a dar a usted. Mire, mire, querido hermano, hay un asuntito acá que dice el apóstol, que es un poco fuerte. El apóstol Santiago, en el capítulo 4, en el verso 2, dice esto, hermanos queridos. Yo no sé que usted que está buscando salud, dinero, casa, carro, esposo, empleo, negocio, etcétera, si tiene que ver con esto. Dice: codiciáis y no tenéis. Esta palabra codicia es el deseo de tener algo desmedido que no es tuyo. Desea lo de los demás. Y de una manera envidiosa. La envidia tiene que ver con un dolor en el corazón, porque aquel está bien. Codiciáis y no tenéis, matáis. Imagínese usted, nosotros pidiéndole a Dios y estamos matando gente. ¿Cómo estamos matando gente, pastor? Bueno, usted que odia a su hermano y a su hermana, a su papá, a su mamá. No, yo lo odio. Lo que me hizo yo no se lo perdono. Matáis y ardéis de envidia. Te consume por ahí. ¿Quieres eso? No podéis alcanzar, combatís y lucháis, pero no tenéis lo que deseáis, porque no pedís. ¿Cómo que no pido? ¿Usted sabe que sí le pido? Pedís y no recibís, porque pedís mal, para gastar en vuestros deleites. Una de las condiciones

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